Monopoly, la gente corría viviendo en suburbios de las barriadas, donde no te regalaban nada. Paro, miseria, sin futuro, sobreviviendo sin un duro. Fútbol, violencia y alcohol, es el lema de